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Pero hay personas que por darse más por su oficio a lo inconsciente, como es el caso de los artistas y los que escriben poesía y los que escriben en general, tienen más notoriamente, como si fuera más visiblemente, al niño que han sido y siguen siendo en su interior. Pero ese niño que yo llevo en mi interior hasta ahora, de una edad avanzada, ese niño está a la vez con la otra mano tomando la de la muerte. Y así supongo yo que es mi transcurso con la muerte casi del cuerpo presente, o sea, de esqueleto, constantemente, de la mañana a la noche, durante la noche, y desde la madrugada al día siguiente, todo el tiempo, sin cesar, dice el cadáver, que finalmente, y tendré un hongo en la palma de mi mano. Nunca he variado de manera de escribir, lo cual de nuevo puede atribuirse más que a integridad y consecuencia, a majadería, y yo lo acepto, pero así ha sido en mi caso, y así ha transcurrido mi vida. Bueno, te lucis ante terminum, me parece que corresponde a la obra.

0: Y usted, eso en su puta vida lo van a enseñar en un colegio. Vea, por ejemplo, vea Mateo. Mateo sabe programar y toda la vaina. ¿Dónde cree que lo aprendió? Pues afuera del colegio, ñero, viendo videos o viendo otra vaina. Instruyas en YouTube, ñero. Tiene resto de vainas. Pónganse en sus horas, joder, puta, no sé hablar. En sus horas libres, ñero, pónganse a ver videos, pónganse a hacer lo que sea, pero no joder al resto.
1: La ley del

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La ovación final no es lo que interesa, sino el silencio en el centro de la canción. Que se coman todo lo que le estoy dando sin protestar. ¿Qué hago con que me den una ovación y estén hablando toda la noche cuando estoy tocando? Lo que agradezco siempre es el silencio en el intermedio, después de los primeros 8 compases, puesto que voy a tocar a un lugar donde la gente no va predispuesta a mí, sino a beber y a divertirse.

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0: pregunta muy complicada.
1: En ese momento.
0: Sí, sí, yo no sé. Es una pregunta que yo solo he podido responder cantando este tema una y otra vez.
1: Decirémoslo.
0: Es lo que me digo a mí mismo todo el tiempo. Porque.
1: Ya.
0: Solo.

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0: dicta. Sube la level que vamos en línea recta. Culpable es que tu oído sea adicto a la dopamina que esto inyecta. Sigo los impulsos que mi mente dicta.
1: Qué cosa tan pequeña, ¿no? Y sin embargo, capaciosa. ¡Qué monada!

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1: Uy, quieto, qué vuelta. 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

0: fuera estable todo.
1: Ey, ey, ey, cambia eso. No, no, no, no, qué pereza, pues, weón. Ya estamos rey, como saturados, nea. Ah, busca otra chimba en la emisora.
2: No, pero cómo vas a interrumpir así, weón.
3: Pero hay personas que por darse más, por su oficio, a lo inconsciente, como es el caso de los artistas y los que escriben poesía y los que escriben en general, tienen más notoriamente, como si fuera más visiblemente, al niño que han sido y siguen siendo en su interior. Pero ese niño que yo llevo en mi interior hasta ahora, de una edad avanzada, ese niño está a la vez, con la otra mano, tomando la de la muerte. Y así, supongo yo, que es mi transcurso, con la muerte casi del cuerpo presente, o sea, de esqueleto, constantemente, de la mañana a la noche, durante la noche, y desde la madrugada al día siguiente, todo el tiempo, sin cesar, dice el cadáver, que finalmente, y tendré un hongo en la palma de mi mano. Nunca he variado de manera de escribir, lo cual de nuevo puede atribuirse más que a integridad y consecuencia, a majadería, y yo lo acepto. Pero así ha sido en mi caso, y así ha transcurrido mi vida. Bueno, Teruchis ante terminum, me parece que corresponde a la obra.

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Hombre, no que lo hayan no es que lo hayan normificado, es que nació normi. ¿Por qué? Porque es un puto TikTok de mierda. Y que si en TikTok una cosa funciona, se va a explotar hasta que la gente se olvide que existe para luego volver a metértela.

Por eso malparido, pero es que a mí la sociedad no me dicta, hijueputa, ni mis principios que me paren una malparida mesa que lo más posible es que derrumba porque peso 120 kilos y empecé a gritar, niñas, cinco razones por las que deben salir conmigo. Uno,

No hay raza superior, señores. No hay pueblo elegido de Dios. No lo es ni Estados Unidos ni Israel. Ignorantes fundamentalistas de extrema derecha piensan así. El pueblo elegido de Dios es la humanidad toda.

0: No, vamos a ver quién
1: Ahora para
0: sale de
1: ver qué
0: primera, a
1: sale,
0: saber qué
1: mijo.
0: sale.
1: Van,
0: No, apa,
1: no, es
0: no.
1: que
0: ¿De
1: pan es una
0: 10?
1: niña y
0: ¿O de
1: pan.
0: 10?
1: No, paila.
0: De 10, breve, ya está. De
1: Es que no
0: 10.
1: es una niña.
0: Paila, esa no. ¿Esta Alanche de qué? ¿De 6?
1: Pues es que sea como
0: ¿O
1: que.
0: 5?
1: No, es 6. Yo creo que es
0: De
1: 6
0: 6,
1: porque es
0: breve, ya
1: que
0: está.
1: una...
0: 6.
1: ahí hay un buen casting.
0: Nadie el no, ñera. A mí también el no me trama, ¿sí?
1: Es que él, no sé, ñera. Es que
0: ¿Qué?
1: de pronto el Gohan se ofende, ñera.
0: ¿De qué? ¿De 8? ¿O de 7?
1: De 8
0: De
1: está,
0: 8,
1: yo
0: breve, ya
1: creo que
0: está.
1: bien. Venga, a ver.
0: Vamos a ver. Uf, yo no me
1: No,
0: acuerdo cómo
1: pues.
0: se llama esa piba. Creo que esa es la hija de Vegeta y Bulmañero, pero no me
1: Uy,
0: acuerdo.
1: no, después el Vegeta lo
0: Entonces, ¿qué? ¿De
1: apreciaron mucho,
0: 9?
1: ñero. Sí, no, de 9 porque Vegeta después
0: El
1: paila.
0: video todo cagado. Esa piba, ¿cómo es que se llama, ñero? No me acuerdo. Marrón, es que se llama esta hijo de puta,
1: Maron,
0: ñero.
1: ah, sí, Maron, uf, un 4, ¿no?
0: La timaron porque va de troca.
1: Un
0: ¿Sí
1: 4, sí,
0: pilla?
1: un cuatrico rico.
0: Vamos
1: Venga,
0: a
1: a
0: ver.
1: ver.
0: Uf,
1: Uf.
0: pues a Dios, ñero.
1: No, como
0: Ñero
1: de
0: de 2, es
1: dos
0: que el 1
1: tan
0: está preservado para una. Esperira, ñero,
1: seguido.
0: que no se va a
1: Para mí no
0: arrepentir,
1: hay
0: ñero.
1: ninguna más linda, ñero.
0: Esperira, ¿esta va de qué?
1: Esta,
0: ¿7?
1: sí, esa habla toda estúpida,
0: 7,
1: ñero.
0: paila sano. Milk
1: No, estás toda dándole
0: de
1: cantaleta.
0: 5, ñero.
1: ¿Qué tal
0: De
1: uno ahí
0: 5.
1: tan jodiendo,
0: Paila.
1: ñero?
0: Uf, esta es el
1: Uy,
0: 1, ñero.
1: uy, no,
0: Uf, esa es
1: uy.
0: el 1, ñero. Esa es el 1, ñero. Vamos a decir que
1: No,
0: no.
1: usted
0: ¿A qué
1: pila.
0: plato
1: No,
0: coge
1: usted
0: tonar
1: vea
0: la de
1: ese,
0: 3,
1: ñero.
0: ñero? Ya. Se toque hoy, ñero.
1: No,
0: Ay, que hoy,
1: ñero.
0: ñero. Ya, churan ahí, baba. Mamacita.
2: Mateo, qué gono real lo de Hans, ¿no? Yo todo estaría encallito y no, venga, me entero de eso. Y, uy, bueno, rea. Pero sí, Mateo, no, fue puta, no, no, no vamos a confiar en mujeres. Y menos cuando tienen rulos, narizonas y horribles como a perra. Asco.

Hombre, no es que lo hayan normificado, es que nació normi. ¿Por qué? Porque es un puto TikTok de mierda. Y que si en TikTok una cosa funciona, se va a explotar hasta que la gente se olvide que existe para luego volver a metértela.

¿Y en qué, Mateito, me va a prestar 8.000 al Nequi, al número del Salinas? En mí me lo debe, señor.

0: goleador y campeón de esta Copa Colonia en su cuarta versión. ¿Cómo te sientes en esta tarde de hoy?
1: Muy bien, gracias a Dios. Vea, lo haciendo estoy contento. Primera vez que tengo mucha plata en mi mano.
0: ¿Qué vas a hacer con tanta plata en tus manos?
1: No, la voy a mandar a mi mamá. Ella fue la que me está apoyando aquí en este proceso.
0: ¿Y dónde está tu mamá en estos momentos?
1: En medio de trato, vete.
0: ¿Qué significa este título para ti?
1: No, una copa muy importante. Le doy gracias, muchas gracias a Pre de Palle. Me dio la oportunidad de estar en el equipo de él.
0: ¿Qué viene ahora?
1: No, que vienen otros torneos ahí, también vamos a seguir ganando.
0: ¿Y cómo se llama esa mamá que le vas a mandar esa platica?
1: Maolina Mosquera.
0: Entonces, señora Maolina, prepárese que su hijo le va a mandar un dinero por ser el goleador de este torneo de la Copa Colonia.
1: Si no, me lo roban por ahí, por el camino.
0: Muchísimas gracias.
1: Gracias.

dicen que me andan buscando, hasta mi dirección andan pasando. ¿Dónde están, Yo los sigo esperando. Ya me enteré por ahí que ustedes van hablando de mí. Muchos han querido pararme, pero no pueden. En busca de mi andar y que ahora nada me salva. Yo solo sé que no pararé hasta que haya muerto. La vida me enseñó que debes luchar por lo que quieres. Escúchame que esta vez yo no voy a detenerme. Hay varios dislikes en mis videos. Dicen que soy un mujeriego, que soy un pedófilo, loco y pendejo. Mis videos aburren, ja. Que no aporto nada a la sociedad, ja. Que me debería de suicidar, irme de YouTube, ya.

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Y otra cosa más. Soy Alberto Eduardo.

0: No, pero es que, no, Ñero, qué pecado con el Mateo, Ñero, el Mateo. Ñero, el Mateo nos mandó, pues nos pidió ayuda a que le sacáramos el Instagram a una pela, una nena que ahorita está en 11, una hijueputa que es cule alta, esa hijueputa es, parece Esteban, marica. Y el Mateo, weón, el Mateo que es cule chichón de piso. No, pa, y la nena le cogió como miedo al Mateo, weón, pero sí.
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6: A continuación, Arjuna.

0: Mateo, estoy acá al lado de su casa, ¿me va a abrir las puertas?
1: ¿Ahí trabaja el ángel?
0: ¿O me va a cortar la cara, Mateo?
1: Ahí trabaja.
0: Dígame ya, ñero, que ya estoy, que voy para allá.
2: Mateo, deje de pensar en cacorras. Sea hombre, metas al gimnasio y ya. Se olvida de toda mierda. Usted se mete al gimnasio, se pone rico, ñero, y después no tiene que estar sobrepensando con viejas.

Mierda, es que el gordo es todo estúpido, que es que botó todos los cueros, botó la trilla y ya no tiene marihuana. Yo no sé ni qué hacen acá estos hijueputas.

0: Interrumpimos nuestra programación musical para una noticia de último momento.
1: Señores, se acaba el mundo.

0: esposa de cuatro menores con retardo. Perro de las víctimas intenta suicidarse.
1: Hay más informaciones. Ah. Si

Y ustedes eso en su puta vida lo van a enseñar en un colegio. Vea, por ejemplo, vea a Mateo. Mateo sabe programar y toda la vaina. ¿Dónde cree que lo aprendió? Pues afuera del colegio, ñero, viendo videos o viendo otra vaina. Instruyas en YouTube, ñero. Tiene resto de vainas. Pónganse en sus horas, joder, puta, no sé hablar. En sus horas libres, ñero, póngase a ver videos, póngase a hacer lo que sea. Pero no joder al resto.

0: Te están quitando la polaca, hermano, ¿vale?
1: Compañero, ¿qué se siente que la mujer uno le mande mojarrita con ensaladita y arrocito y con esa cartica? ¿Qué se siente? Dígalo usted, exprésese aquí por este medio y dígalo a su esposa lo que usted siente. ¿Ah? Dígale a su esposa que gracias, mira ahí. Lo podemos leer.
2: Claro.
1: Lo podemos leer en voz alta. Mira claro. Lo que dice. Te quiero demasiado. Encomiendo al Señor en tu camino, confía en Él y actúa, y en Él actuará. Para que recuerdes cuánto te quiero y que todos los días oro por ti. Que Dios te siga dando fuerza, calma y sabiduría en todo lo que haces. Eres mi compañero, mi apoyo y mi... ¿Y qué? Y mi mutuo. Y mi motivo de gratitud cada día. Te quiero. Tengo un día hermoso. Buen provecho. Atentamente, tu reina. Estamos un daqui, no se ve. Estamos un daqui, no se ve, Johnny. Johnny. Eso no se ve ya, amarilla. Ese man que está ahí está haciendo la vaina bien.
3: Sí. No, él era malo, y otra vez.
1: Vea, está enganche. Ese man está haciendo el enganche. Él, sí. Él vea, él corre por la izquierda, centra y él mismo cabecea. Sí, señor. Vea, compadre, que esa vaina aquí no se ve, marica. No, va. Esa vaina aquí no se ve, ¿eh?
0: Este man es mi héroe.
1: Oh, así. Vayan, trágame ahí. ¿Sabe qué? Compadre. Este man es mío. Joder, yo tengo años, pero no sé qué es una vaina esa, ¿eh?

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Y ustedes eso en su puta vida lo van a enseñar en un colegio. Vea, por ejemplo, vea Mateo. Mateo sabe programar y toda la vaina. ¿Dónde cree que lo aprendió? Pues afuera del colegio, ñero, viendo videos o viendo otra vaina. Instruyas en YouTube, ñero. Tiene resto de vainas. Pónganse en sus horas, joder, puta, no sé hablar. En sus horas libres, ñero, pónganse a ver videos, pónganse a hacer lo que sea, pero no joder al resto.

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2: pues es que no lo quiere su cucha, piro. 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

Y tienes que pensar que para ser más fuerte hay cosas que no puedes hacer. Los que están satisfechos es porque son ignorantes. Y algún día te darás cuenta de que los hechos son tozudos y de que hasta el rabo todo es toro. No te fíes de las mujeres flacas. Eso significa que no comen mucho. Y si no comen, es que no saben cocinar. Y si no saben cocinar, es porque no leen. Tienes que huir de eso. Y otra cosa, chaval. Si tu esposa está contenta, tendrás una vida feliz. No hay nada peor en este mundo que convivir con una mujer que te hace la vida imposible. Que no te quepa duda.

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0: Sé que tienes talento, lo sabía antes de que llegaras aquí. Es otra cosa lo que yo me pregunto.
1: ¿Sí? ¿Cuál es?
0: Presión. Lo cambia todo la presión. Algunas personas les exiges y se concentran. Otros se desploman. ¿Puedes dormir de noche?
1: ¿Y del dinero cuándo hablamos?
0: ¿Dinero? Sí. Esa es la parte fácil.
2: Hoy es

artista que nadie se les resista para que se les viralice, mamá. Huevo. Y esa capela. Y old tape.

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Pues sí, a lo bien sí. A lo bien usted es más calvo que yo, ¿no? Pues entonces, ¿qué hacemos? ¿Yo qué hago a lo bien? Yo me he rapado toda la vida y no sé si no salirme de pelo, pero...

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0: después.
1: Ya. 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

0: Ey, ¿qué tranza, Calvo? ¿Cómo andas?
1: ¿Cómo fue tu rec? ¿Vientos o mareas?
0: Todo fino, filipino, ¿qué hay que hacer?
1: Peguémoslo, peguémoslo. ¿Pero tienes cueritos?
0: ¿Cueritos? Ah, sábanas, canalas, Simón, carnal, ahí están. Date las tres.
1: Gracias, la baretica, pillabuela.
0: A ver, sea exoticona.
1: Exotica.
0: Vamos a darnos grasa. Ey,

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0: ¿Y en qué, Mateito? Me va a prestar 8.000 al Nequi, al número del Salinas. 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

0: ¿Y por qué me dijiste que me querías?
1: No, yo nunca dije que te quería. Simplemente dije que me gustabas.
0: Pero no importa. La venganza es dulce, ¿sabes? Muy dulce.

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1: ¡Motherfucker! ¿Entonces qué? ¿Me van a quedar toda la berraca vida chisqueando? ¿Eh? ¿Toda la vida como unos mariachis varados? ¿Eh? ¿Esperando al borracho arrepentido que los contrate por 2 pesos? ¿Eh?

0: Bueno, vamos a ver quién
1: Ahora vamos a
0: sale de
1: ver qué
0: primera,
1: sale
0: a ver quién
1: primero.
0: sale. No,
1: Va,
0: apa,
1: uy, no,
0: no,
1: es que
0: de
1: parece una
0: 10,
1: niña y
0: de
1: baila.
0: 10,
1: No, baila.
0: de 10, breve, ya está, de
1: Sí, no,
0: 10.
1: esa niña.
0: Baila, o sea, no. ¿Esta alanche de qué? ¿De 6?
1: Pues es que esa como
0: ¿O
1: que.
0: 5?
1: No, es 6, yo creo que es
0: De
1: 6,
0: 6,
1: porque es
0: breve, ya
1: que
0: está,
1: una...
0: 6.
1: ahí hay un buen casting.
0: Nada, vi el no, ñera, vi el no me trama, ¿sí? ¿Sí?
1: Es que él, no sé, ñera, es que
0: ¿Qué?
1: de pronto el Gohan se ofende, ñera.
0: ¿De qué? ¿De 8? ¿O de 7?
1: De 8
0: De
1: está,
0: 8,
1: yo
0: breve, ya
1: creo que
0: está.
1: bien. Venga, a ver.
0: Vamos a ver. Uf, yo no me
1: No,
0: acuerdo cómo
1: pues.
0: se llama esa piba. Creo que esa es la hija de Vegeta y Bulmañero, pero no me
1: Uy, no,
0: acuerdo.
1: después el Vegeta lo
0: Entonces,
1: aprendió
0: ¿qué?
1: a
0: ¿De
1: uno,
0: 9?
1: ñero. Sí, no, de 9 porque el Vegeta después
0: El
1: baila.
0: piro todo cagado. Esa piba, ¿cómo es que se llama? Yo no me acuerdo. Marrón, es que se llama esta hijo de puta,
1: Maron,
0: ñera.
1: ah, sí, Maron, uf, un 4, ¿no?
0: La timaron porque va de troca.
1: Un
0: ¿Sí
1: 4, sí,
0: pilla?
1: un cuatrico rico.
0: Vamos a
1: Venga, a
0: ver.
1: ver.
0: Uf,
1: Uf.
0: esa de dos, ñero.
1: No, como de
0: Ñero de dos, es
1: dos,
0: que el uno
1: tan
0: está preservado para una. Espera,
1: sencillo.
0: ñero, que no se va a
1: Para mí no hay
0: arrepentir, ñero.
1: ninguna más linda, ñero.
0: Espera, ¿esta va de qué? ¿De
1: Esta,
0: 7?
1: sí, esa habla toda estúpida,
0: Siete,
1: ñero.
0: paila sano. Milk,
1: No, esta es toda
0: de
1: dándole
0: 5,
1: cantaleta.
0: ñero.
1: ¿Qué
0: De
1: tal uno ahí
0: 5.
1: tan hijo viendo,
0: Paila.
1: ñero?
0: Uf, esta es el
1: Uy,
0: 1, ñero.
1: uy, no,
0: Uf, esa es
1: uy.
0: el 1, ñero. Esa es el 1, ñero. Más decir que
1: No,
0: no.
1: este
0: ¿A qué
1: pirado.
0: plato
1: No,
0: coge
1: usted
0: tonar
1: vea
0: la de
1: ese,
0: 3,
1: ñero.
0: ñero? Ya. Se toque hoy, ñero.
1: No,
0: Ay, que hoy, ñero.
1: ñero.
0: Ya, churan ahí, baba. Mamacita.

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Es la hierba del rosal. Oh, no, no, no, no.

0: Hombre, no que lo hayan no es que lo hayan normificado, es que nació normi. ¿Por qué? Porque es un puto TikTok de mierda. Y que si en TikTok una cosa funciona, se va a explotar hasta que la gente se olvide de que existe para luego volver a metértela.
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0: ¿Usted qué? ¿Usted jugó hockey o qué?
1: 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Sí.
2: ¿Usted jugó hockey?
1: Yo jugué hockey en los pingüinos de Madagascar. 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

Por eso, mal parido. 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Uno.

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0: Este tema es unirlos a todos y que todos la rompan porque todos son muy buenos. 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
1: Está quitando la polaca al mamá.
2: Compañero, ¿qué se siente que la mujer uno le mande mojarrita con ensaladita y arrocito y con esa cartica? ¿Qué se siente? Dígalo usted, exprésese aquí por este medio y dígalo a su esposa lo que usted siente. ¿Ah? Dígale a su esposa que gracias, mira ahí. Lo podemos leer.
3: Claro.
2: Lo podemos leer en voz alta. Mira claro. Lo que dice. Te quiero demasiado. Encomiendo al Señor en tu camino. Confía en Él y actúa. Y en Él actuará. Para que recuerdes cuánto te quiero y que todos los días oro por ti. Que Dios te siga dando fuerzas, calma y sabiduría en todo lo que haces. Eres mi compañero, mi apoyo y mi... ¿Y qué? Y mi mutuo. Y mi motivo de gratitud cada día. Te quiero. Tengo un día hermoso. Buen provecho. Atentamente, tu reina. Estamos aquí, no se ve. Estamos aquí, no se ve, Johnny. Johnny. Eso no se ve ya, marica.
4: Sin palabras.
2: Ese man que está ahí está haciendo la vaina bien.
5: Sí. No, él era malo. Y otra vez.
2: Vea, está enganche. Ese man está haciendo el enganche. Él, sí, sí, sí. Él mira, vea, él mira. Corre por la izquierda, centra y él mismo cabecea. Sí, señor. Vea, compadre, que esa vaina que no se ve, marica. No, vea. Esa vaina que no se ve, bien.
4: Este man es mi héroe.
2: Así. Va ahí. Trágame ahí. ¿Sabe qué? Compadre. Este más es mío. Joder, yo tengo años, pero no sé qué es una vaina esa.

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0: es el momento más grande de tu vida y estás por ahí perdiéndotelo. Cierra la boca.
1: Por favor.
0: Nuestros padres eran modelos de Dios, y si nuestros padres pagaron, ¿qué puede decirse sobre Dios?

0: Esto no es lo peor que puede pasar.
1: No es.
0: Vamos.
2: Mateo, deje de pensar en cacorras. Sea hombre. Métase al gimnasio y ya. Se olvida de toda mierda. Usted se mete al gimnasio, se pone rico, ñero. Y después no tiene que estar sobrepensando con viejas.
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Mateo, qué bueno regalo de Hans, ¿no? ¿Vieron? Yo todo tan encarito y no, venga, me entero eso. Y dije, uy, bueno, rea. Pero sí, Mateo, no, fue puta, no vamos a confiar en mujeres. Y menos cuando tienen rulos, narizonas y horribles como a perra. Asco.

0: goleador y campeón de esta Copa Colonia en su cuarta versión. ¿Cómo te sientes en esta tarde de hoy?
1: Muy bien, gracias a Dios. Vea, lo haciendo estoy contento. Primera vez que tengo mucha plata en mi mano.
0: ¿Qué vas a hacer con tanta plata en tus manos?
1: No, la voy a mandar a mi mamá. Ella es la que me está apoyando aquí en este proceso.
0: ¿Y dónde está tu mamá en este momento?
1: En medio de trato, vete.
0: ¿Qué significa este título para ti?
1: No, una copa muy importante. Le doy gracias, muchas gracias a Pre de Palle. Me dio la oportunidad de estar en el equipo de él.
0: ¿Qué viene ahora?
1: No, que vienen otros torneos ahí, también vamos a seguir ganando.
0: ¿Y cómo se llama esa mamá que le vas a mandar esa platica?
1: Maolina Mosquera.
0: Entonces, señora Maolina, prepárese que su hijo le va a mandar un dinero por ser el goleador de este torneo de la Copa Colonia.
1: Si no, me lo roban por ahí, por el camino.
0: Muchísimas gracias.
1: Gracias.
2: Mieres, que el gordo es todo estúpido, que es que botó todos los cueros, botó la trilla y ya no tiene marihuana. Yo no sé ni qué hacen acá estos hijos de putas.

0: No, pero es que. No, ñero, qué pecado con el Mateo, ñero, el Mateo. Ñero, el Mateo nos mandó. Pues nos pidió ayuda a que le sacáramos el Instagram a una pela. Una nena que ahorita está en 11, una hijo de puta que es cule alta. Esa hijo de puta es, parece Esteban, marica. Y el Mateo, weón, el Mateo que es cule chichón de piso. No, pa, y la nena le cogió como miedo al Mateo, weón. Pero sí.
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0: Qué cosa tan pequeña, ¿no? Y sin embargo, capaciosa. Qué monada.
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1: No, yo nunca dije que te quería. Simplemente dije que me gustabas.
0: Ah, pero no importa. 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
1: Mateo, estoy acá al lado de su casa, ¿me va a abrir las puertas?
2: ¿Ahí trabaja el ángel?
1: ¿O me va a cortar la cara, Mateo?
2: Ahí trabaja.
1: Dígame ya, ñero, que ya estoy, que voy para allá.
3: Pero se pilla que usted lo
4: pega. ¿Qué lo pega, chatea?
5: A ver la moto, hermano, a ver la moto.
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1: Sí, sí. ¿Usted qué? ¿Usted jugó hockey o qué?
2: Marce, ¿sabe qué? Sí.
1: ¿Usted sabe qué? Sí.
3: ¿Usted jugó hockey?
2: Yo jugué hockey en los pingüinos de Madagascar. Qué chimba que los nombres de los equipos de lo que sea, ¿no? Bueno, con nombres de animales también. Los perros de Medellín.
4: Sería más chimba.
2: Sí, las chuchas.
5: Las chuchas. Las burras de Barranquilla.
2: Las burras de Barranquilla, los chigüiros de Pasto. 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
2: Las vacas de Antioquia. De Medellín,
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5: cuide.
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0: Baikal, a todas las madres que han sido esposas de su familia, de sus hijos, de sus esposos, que han sido abusadas, que han sido violentadas, que han sido azotadas por esta guerra innecesaria. Ese tema es para las madres.
1: Sus hijos.

0: Bueno, pero no todo el mundo es tan piró.
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0: Y la naturaleza de la música es tal que uno dudaría.
1: Un minuto. ¿Tiene usted una banda?
0: No.
1: Entonces no toca Hippity Hop o canciones con títulos extraños y difíciles.
0: No. Tocamos música que ha sido compuesta para la gloria de Dios.
1: Pero a mí...

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0: No hay raza superior, señores. No hay pueblo elegido de Dios. No lo es ni Estados Unidos ni Israel. Ignorantes fundamentalistas de extrema derecha piensan así. El pueblo elegido de Dios es la humanidad toda.
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Yo sé dónde ya va. 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

0: Fundamentalistas de extrema derecha piensan así: el pueblo elegido de Dios es la humanidad toda.
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1: Y ustedes eso en su puta vida lo van a enseñar en un colegio. Vea, por ejemplo, vea Mateo. Mateo sabe programar y toda la vaina. ¿Dónde cree que lo aprendió? Pues afuera del colegio, ñero, viendo videos o viendo otra vaina. Instruyas en YouTube, ñero. Tiene resto de vainas. Pónganse en sus horas, joder, puta, no sé hablar. En sus horas libres, ñero, póngase a ver videos, póngase a hacer lo que sea. Pero no joder al resto.

0: Hey, hablas con el búho. Si te hubiera podido contestar, tampoco lo hubiera hecho. Si quieres, ya das por aquí el mensaje.
1: Hey Cami, ¿cómo estás? Soy yo. Discúlpame por haber estado desaparecida todos estos días, pero la verdad estuve pensando bastante y te quiero ser lo más sincera posible. Y es que ya no aguanto más contra esta situación. No sé por dónde empezar, pero ya no es lo mismo que era antes. 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Muchas peleas y ni siquiera me escuchás ya. Bueno, ahora en un par de días me tengo que volver para Buenos Aires. Así que la verdad es que siempre te deseo lo mejor y que te vaya muy bien allá en Medellín. Nos vemos.

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0: Nolan y el Cazú. 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
1: Respirable, tóxico ambiente, el aire, imposible confiar en alguien en las calles de nadie. Ambiente.